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1: Con un avance del 30%, la ampliación del arroyo Las Tinajas en Guadalupe permanece en segunda etapa de esta obra para fortalecer la infraestructura pluvial y disminuir el riesgo de inundaciones durante la temporada de lluvias. Los trabajos forman parte de la estrategia implementada por la administración encabezada por el alcalde Héctor García para mejorar el funcionamiento de los drenajes pluviales y atender uno de los puntos que históricamente ha representado un riesgo durante las precipitaciones de gran intensidad. De acuerdo con el ayuntamiento de Guadalupe, esta segunda etapa contempla la ampliación del arroyo a lo largo de 160 metros, además del reemplazo de los muros actuales por una estructura rectangular que va a permitir aumentar hasta un 40% la capacidad del cauce para conducir los escurrimientos de agua. El alcalde Héctor García destacó que la obra contempla los trabajos realizados previamente en este punto y aseguró que el proyecto va a permitir brindar una mayor seguridad a los habitantes de sectores aledaños.
0: Información nacional.
2: La decisión de la Universidad Nacional Autónoma de México de someter a 58,000 aspirantes a la licenciatura a una nueva prueba de control presencial, pese a que el pasado 17 de julio fueron publicados los resultados del examen de admisión en línea, se abrió un nuevo frente, el judicial. Y es que, a pocas horas del anuncio del rector de la UNAM, Leonardo Lomelí Vanegas, aspirantes a licenciatura comenzaron la preparación del primer amparo indirecto colectivo contra la medida promovido por el abogado Daniel Reyes en representación de los jóvenes afectados. El recurso será presentado ante juzgados de distrito en materia administrativa de la Ciudad de México y señala como autoridades responsables al rector de la UNAM, Leonardo Lomelí Vanegas, al titular de la comisión técnica presidida por Eduardo Bárcena García y al colegio de directoras y directores, entre otros. Para ABC Noticias, Felipe Barrera Jaramillo desde la Ciudad de México.
0: Deportes.
3: La Liga MX Femenil regresa este fin de semana con el arranque de esta apertura 2026 y un nuevo formato de competencia que volverá a dividir a los 18 equipos en dos grupos de 9 integrantes. En este inicio de torneo, los clubes regiomontanos buscarán desde luego comenzar con el pie derecho con un triunfo. Tigres Femenil abrirá su participación mañana sábado cuando reciba al Puebla en el Estadio Universitario en punto de las 19 horas. Rayadas visitará Xolas de Tijuana a las 21:10 del mismo sábado, con la misión de iniciar con un triunfo tras quedarse con el subcampeonato el torneo anterior. Informó para ABC Deportes Andrés Guerra.
0: Espectáculos.
4: Luis Miguel reapareció públicamente y puso fin a los rumores que habían circulado en redes sociales sobre su estado de salud. El cantante compartió nuevas fotografías en su cuenta oficial de Instagram como parte de una campaña por los 100 años de Coca-Cola en México. En las imágenes, el sol aparece sonriente y en buen estado, lo que tranquilizó a sus seguidores después de las especulaciones de las últimas semanas. La publicación rápidamente se llenó de mensajes de cariño y miles de reacciones de sus fans.
5: Ale Burnes para ABC Noticias. 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

0: 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Oigan, déjame voy con las notas de audio porque tengo muchos pendientes, ¿eh?
1: Nene. La Sabropari suena en Cumbres, Valle Verde, San Bernabé y todo Monterrey. Si se te junta el ganado, mi nene, pues pásate algodón. ¿Cómo le haces?
0: ¿Por qué?
1: Saludos de parte del viejo y para toda la racita que andamos en los carros de aplicación. Buena tarde.
0: Órale, compadre, un abrazo.
2: La Sabropari suena de Pesquería hacia García. Saludos, nene.
0: Órale, un abrazo, ¿eh? Dice por acá, buenas tardes, nene. Mañana nos toca ir al ejido Tepeguaje en Cadereyta, Nuevo León, cerca de San Juan con García. Ahí está, ¿eh? A animar una boda. Saludos, un abrazo, carnal. Mucho éxito. Por acá, 15 toneladas de su majestad Brisa. Saludos. A ver, ¿quién más anda por acá? Buenas tardes.
3: ¿Qué hay, compadre, nene? Buenas tardes. La Sabropari, el concepto original de Block DJ en toda la ciudad de Monterrey, Nuevo León, suena aquí en Juárez. Te saludo también, Ricky Taxi. Compadre, qué buena música estás poniendo, como siempre, como toda la vida, como desde que escucho La Sabrosita 95.7. Dios te bendiga, compadre. Hoy no te voy a pedir nada. Al rato a ver qué cantamos.
0: ¡Órale!
3: ¡Ánimo!
0: ¿Quién anda por acá? Buenas tardes. Alfonso Martínez, ahí está. Directo, compadre, directo en sus redes sociales, ¿eh?
4: ¿Qué tal, nene? ¿Cómo estás? Buenas tardes. Habla el presidente, fundador, director y dueño de la frase garantía.
0: Está.
4: 100% mixes garantizados.
0: ¿Quién más anda por acá? Buenas tardes.
5: Nene, ¿no leíste el mensaje de esta Yaneta en la tarde por andarle dando nenevecitos al que regala boletos, verdad?
6: Yo también traigo chistes malos, compadre.
0: Ah, ¿sí?
6: ¿Te sabes cuál es el día que te tienes que cuidar más? El día atrás.
7: Buenas tardes, mi nene.
0: Hola.
7: La Sabropari suena aquí en el taller de costura en Paraje San José.
0: Ya había salido ese, ¿eh?
8: Nene, un león se comió un jabón. Y ahora espuma.
9: Hola, nene, buenas tardes. Espero que estés bien aquí reportándonos. Estamos en el tráfico del Eloy, ya rumbo a nuestras casas. Bendiciones y compláceme con una canción, con unas norteñas.
0: Ok, va. Sí, por acá, buenas tardes. Le pueden mandar saludos a Marco Antonio. Le puede, porque me habla de usted. Dice que está trabajando en Lobato desde Puebla. Atentamente, tu baby. ¿Mío o no? De ella, de él, perdón. Un abrazo. ¿Quién más anda por acá? Buenas tardes, vámonos.
10: Familiar.
0: ¡Órale!
11: Oye, nene, ¿tú sabes qué le dijo un pavo a otro pavo?
12: No. ¡Pájale luz!
13: Nenecito, ya feliz viernes, por fin, gracias a Dios. Y sí, ¿te gustaría un mix de invasores, de boleros?
0: ¿Algo norteño?
13: Algo así. Yo sé que te encantaría. Muchas gracias.
0: Me fascinaría.

Nene, un día una ballena se encontró con un elote en el mar y le dijo al elote: oye, ¿tú quién eres? Y dijo la ballena, dijo: yo soy una orca. Y el elote le dijo: ah, entonces...

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0: Ya para cerrar, un mixecito de boleros, de esos llegadores.
1: ¿Qué te pareció?
0: Empezando con Tragos de Amargo, por ejemplo. O una norteña de esas perronas, no sé, algo Carlos y José, Invasores, Cadetes.
1: Sí, señor, ¿qué te pareció el DJ, eh?
0: ¿Para
1: qué?
0: Para poder destapar la primera caguama, porque ya andamos desesperados.
1: ¿Qué tan desesperado dices tú?
2: Hola, nene, ¿me podrás poner algo de Negami o de Costumbre?
1: Claro.
2: Te escucho siempre de mi trabajo a la casa. Gracias.
1: Gracias a ti, Deyanira. Así dice el contacto, ¿eh? Claro que sí.
3: Saluditos, compadrito, nene. Excelente mix, compadrito. Saluditos. La Sabropari suena acá en el mall. Todo el mall de Juárez, compadre. Acá andamos. Saluditos, compadre.
4: Nene.
1: Hola.
4: Pues ahora.
1: ¿Qué fue?
4: Sin hijos. Solamente vine por el gorrocito. Así que te mando un saludo. Excelente viernes y pues como siempre, cualquiera que pongas está bien puesta.
1: Órale, va.
4: Saludos.
1: Gracias, y... familia Gorrosita.
4: Gracias por existir, nenis. Bye.
1: Gracias.
5: Nene, perdón, ¿por qué? De Encuentro Norteño.
1: Órale.
5: La Sabropari suena desde aquí, Morones Prieto, que está calachón.
1: Saludos a toda la raza que está atorada en el tráfico ahí de Morones. Pues es que, mira, normal, es quincena, acá por si en la empresa es catorcena, fin de semana, se va a poner...
6: Nene, ¿cómo andas, compadrito? Buenas tardes.
1: Buenas tardes.
6: Oye, qué buen mix es el del norteño sax, buenísimo. Oye, apenas te iba a decir, no se te ha reportado Janet, se me hace que sigue enojada, pero ya.
1: Ya se reportó.
6: Ya habló, nada más. Ya nos quitó el pendiente.
1: Nada más que dice que anda enferma de la garganta. Anda bien helada, güey.
7: Chiste. No, esa una vez un tomatillo de esos fresadillas de los verdes chiquillos en la puerta del rafe.
1: Ajá.
7: Estaba viendo un tomate rojo de esos grandotes acá. Y le dice al tomatillo que estaba al lado de él: hombre, tomatillo, cuando yo sea grande, yo quiero ser un tomate así como ese, era rojo, grandote, como que se le va a salir la catsup acá, bien fortachón. En eso voltea el tomatillo y le dice: achis, ¿a poco los tomates hablan?

El último de la tarde en este viernes. La raza quería también algo tejano. Y yo no quiero que te quedes con las ganas. Yo soy para complacerte. Edgar Yescas, el N por la Sabrosita 95.7. En la tercera hora regresa De Gritito y Pedacito. Así que ve pensando cuál vas a

0: Soñé que ponías mi audio, dice. A ver, ándale.
1: Échale. Ya o de una vez, compadre.
0: Ya
1: o
0: de una vez.
1: Para irle prendiendo el bote.
0: Hijo, eso.
1: Nada más que se escuche el asador. Con una cervecita y con esas de fondo, compadre. Ayer yo la vi llorando. ¿Cómo te quería, compadre? ¡Curro, cucucú! ¡Curro, cucucú! ¿Qué dices, compadre?
0: Estado, mi Bernie. Actitud de viernes, ¿eh? Actitud de viernes. Y con esta selección. Cátelos. ¿Cuándo, mi Bernie? La Sabropari suena en...

Oye, quiero mandarle saludos para mi compadre Andrés Ibarra, que nos va escuchando. Carnal, qué gusto saludarte, ¿eh? Un abrazo, mi rey. Este blog DJ

0: último, nene, estás bien inspirado. Puro tejanito. Está chido, compadre. Te oí desde que salí de la chamba, compadre, desde allá, cerquita de la estación de ustedes. De la sabrosita, ahí estoy a dos cuadras.
1: ¡Ándale!
0: Ah, no, no, me cálmate. Pura cajeta, compadre. Saludos, compadre. Javier Chapa te saluda.
1: Un abrazo a Javi, que todos los días se reporta. ¿Y tú? ¿Ya te vas a reportar? 818-0101-957. Con este blog DJ.

Tengo que cortarlo porque tengo que ir a comerciales. Pero estoy igual que tú, ¿eh? Yo no quiero que se acabe, lo estoy disfrutando y más en viernes. Qué rico se disfruta la Sabro Party, la original de la Sabrosita 90.

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1: Entre el 1 de enero y el 30 de julio de 2026, en la carretera nacional ocurrieron 19 fallecimientos derivados de percances viales, de los cuales 10 tuvieron lugar el último mes. Esa cifra solo representa los siniestros donde hubo resultados fatales, pero el número de accidentes alcanzó los 54 en esta vía federal, equivalentes al 18.2% del total acumulado en lo que va del año, de acuerdo con cifras de Protección Civil Nuevo León. En los primeros 7 meses, el sistema 911 recibió 296 reportes de siniestros en esta carretera entre enero y julio de 2026. De ese número, 23 fueron catalogados de alta gravedad. La Corporación de Rescate indicó que los factores más frecuentes están relacionados con el exceso de velocidad, el uso de celular, manejar bajo los efectos del alcohol y la fatiga, o dormitadas al volante. Santiago, Monterrey, Montemorelos, Allende y Linares son los municipios con el nada honroso reconocimiento de albergar la mayoría de los accidentes. El director de Protección Civil Nuevo León, Eric Cavazos, atribuyó el incremento de accidentes al aumento de la movilidad durante el periodo vacacional, cuando miles de personas se desplazan hacia destinos turísticos como la Presa La Boca, la Sierra de Santiago, la Presa El Cuchillo, Cerro Prieto y la región citrícola.
0: Información nacional.
2: El Congreso de la Ciudad de México avanza en la elaboración de una ley que sancione legal y económicamente a los padres de niños y jóvenes que cometan bullying dentro y fuera de las escuelas. De acuerdo a la iniciativa de ley presentada por el Partido Verde Ecologista de México, se busca responsabilizar legal y económicamente a padres, madres o tutores de los acosadores y agresores. Esto por omisión de cuidados ante actos de violencia escolar. Incluso se busca sancionar a los maestros o directores de las escuelas que hagan caso omiso a las denuncias de bullying que se les presente. Para ABC Noticias, Felipe Barrera Jaramillo desde la Ciudad de México.
0: Deportes.
3: Este viernes se pone en marcha ya la jornada 3 de la Liga MX en nuestro país. Puebla, Guadalajara, en punto de las 7 de la tarde. Más tarde, 9 de la noche, Juárez ante Pumas. A la misma hora, San Luis ante Tijuana para el día de mañana. El Querétaro ante Tigres a las 5 de la tarde. Atlas y Monterrey jugarán también mañana en punto de las 7 de la tarde. Los partidos León y Pachuca y Cruz Azul y Atlante también se disputarán el sábado. Y el domingo se tendrán dos encuentros, que será el América ante el Santos, 5 de la tarde, y el Toluca ante Necaxa a las 7 de la noche con 5 minutos. Informó para ABC Deportes, Andrés Guerra.
0: Espectáculos.
4: Los conciertos de Harry Styles en la Ciudad de México no solo emocionarán a sus fans, también dejarán una importante derrama económica. De acuerdo con estimaciones de la Canaco Ciudad de México, las 6 fechas del cantante británico podría generar más de 2,000 millones de pesos, gracias a la venta de boletos, el hospedaje, restaurantes, transporte y comercios. Además, se espera la llegada de miles de visitantes de otros estados y del extranjero, convirtiendo los conciertos en uno de los eventos musicales con mayor impacto económico del año en la capital.
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3: A continuación, sigue disfrutando de la Sabropari con Parapuro Ganchado. Y al terminar, Dragon Ball Z.

0: rápido se pasa el tiempo, ¿eh? La tercera hora de la Sauro Party. Y aquí es donde complacemos. Viernes de gritito y pedacito al 818-0101-957. De una vez, ¿eh?
1: Nene, muchas gracias por las tejanitas. Necesitaba escucharlas, cantarlas, ya que vengo con el corazón roto.
0: ¿Por qué?
1: Porque me despidieron a varios compañeros de mi trabajo. Ah. De esos compañeros que no son compañeros, se hacen amigos, se hacen familia. Ajá. Ya tantos años juntos y empezaron a cortar cabezas el día de hoy.
0: Sí, pues qué mala onda. Pero bueno. Por algo pasan las cosas, ¿eh? Por algo pasan las cosas y el destino seguramente les va a tener preparado algo mejor. Un abrazo para ti y para Lua, ¿eh? ¿Quién anda por acá? Buenas tardes.
2: Olvidaré. ¡Nene! ¡Eh! ¡Nene! ¿Y si me puedes vender unos 5 pesos de mañanita, ya que son los 43 primaveras para tu servidor?
0: ¡Órale! ¡Felicidades, carnal!
2: ¿Y si me puedes complacer con la chica que soñé y mi primer amor?
0: ¡Órale!
2: Mi señora madre, que está en el cielo. Y en la noche ir a festejar.
0: ¿A dónde?
2: Negami, Costumbre, y Dave Olivares.
0: Sí, sí, sí.
2: Sí, señor.
0: Es todo, mi rey. Ahí te va, felicidades. Que te la pases de lo mejor, ¿eh? Un abrazo, mi rey. Disfruta tu día y que sean 1000 días como hoy más, ¿eh? Un abrazo, carnal. Felicidades. ¿Quién anda por acá?
2: Ya, ya.
0: ¡Es todo! A mi compadre Peri Venegas, a la raza del Conjunto 6 de Oro. El poderosísimo Conjunto 6 de Oro. Ya ves, güey, me hubieran puesto a mí de voz de la presentación.
3: Comparito, nene, yo también me hice un chiste malo.
0: No, por favor.
3: Ahí te va.
0: No, güey, ya.
3: ¿Sabes qué anda haciendo Memo Ochoa en el supermercado?
0: ¿Qué?
3: No, no sabes.
0: No, no sé.
3: Anda comprando la despensa. Buen viernes, gordo.
0: Ya, güey.
4: En el Sauro Party suena en todo Guadalupe, todo Juárez y en todos lados. Aquí andamos hablando de las aplicaciones.
0: Sí, señor.
4: Ahí si te pudieras poner un mixecito.
0: ¿De qué?
4: Y hacer lampaditos.
0: Ok.
4: O algo colombiano. En el joven. ¿Te gustaría?
0: Me encantaría.
4: Me encantaría.
0: Me fascinaría.
5: ¿Qué hay, compadre nene? De gritito y pedacito del Ricky Taxi, pero antes.
0: Ay, mendigo.
5: Ahí frente a la iglesia, una vieja banca

0: Lo voy a poner, pero antes quiero escuchar ese sonidito, ¿eh?
1: De gritito y... Ay, frente a la iglesia. ¿Qué hay, compadre, nene? De gritito y pedacito del Riquitaxi, pero antes...

0: Este es el momento perfecto para mandar tu nota de audio. Cantadita, así, de gritito y pedacito. ¿Qué canción, con qué canción te voy a complacer? Recuerda que la tercera hora, y más en viernes, aplica de gritito y pedacito.
1: Y nene, viernesito de gritito y pedacito.
0: A ver.
1: No quiero dañarla, no quiero quebrar su corazón.

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1: 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Nuestra red de infiltrados informa que Marta Herrera provocó alarma en las filas de Movimiento Ciudadano por unas declaraciones que compartió recientemente en un podcast de política, pues dejó muy mal parado al emecismo local. La exfuncionaria estatal y aspirante a la alcaldía de Monterrey reconoció que Morena puede ganar la contienda por la capital del estado, que va a ser una elección muy complicada, y que ella aparece en las encuestas en un lejano cuarto-quinto lugar. Dicen los infiltrados que en Palacio de Cantera y en la sede estatal naranja pusieron el grito en el cielo cuando se enteraron de las desafortunadas declaraciones, que pusieron muy contentos a sus adversarios políticos de Morena.
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0: Fidel para Patti, para las niñas, un abrazo a las princesas también. 818-01-01-957 de gritito y pedacito, ¿eh?
1: Nene, nene, ¿cómo estás?
0: Échale.
1: De gritito y de brinquito. Ahí te va.
0: A ver.
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0: qué buena, qué buena está esa. ¿Pero te gusta tijana o norteña o...? ¿Cómo te gusta más? ¿Con los Bukis? ¿Con quién? ¡Échale!
2: Yescas, a ver si puedes poner esta canción que se llama Me das permiso, de Leandro Ríos. Me das permiso, corazón, de amarte por esta ocasión a mi manera.
0: A ver, déjame la busco, güey. No era... Sonó como Invasores, ¿no?
3: Nene, ¿cómo ves un mixecito de Bronco, de Los Humildes, uno de Memorias Sabrositas? O si no, uno de Sonoras.
0: ¡Órale!
1: Oye, nene, ahí nos esperamos en la Plaza del Chorro, en Palmes, tía Nelly.
0: ¡Ah!
1: Ahí te esperamos saliendo. Nos vemos a las 10.
0: ¡Ándale!
1: 10:30, no hay nada. Ahí lo esperamos, Rosita. Y si puedes poner Que no se apague la lumbre.
0: A ver, cántala, pero tienes que cantarla, ¿eh? Aquí no lo censuro ni le tapo el nombre, porque yo siento que sí hay que apoyar a los emprendedores, ¿eh? A la raza que es emprendedora. La plaza esta que dices es la que está aquí a unas cuadras, ¿no? De radio, carnal. A ver si me pasas ahí la ubicación y el nombre es por escrito. Y vas a ver que les voy a echar la vuelta, ¿eh?
1: ¿Qué onda, mi nene? ¿Cómo andamos, carnal? Oye, desde la mañana que andan bien simples.
0: ¿Por qué?
1: Puro chiste malo. Le van a quitar el jale al Navarrete. De ahorita viene empinado el vato. A ver, ¿tú sabes cuál es el animal que se subió hasta el último el arca de Noé? Pues el del fin. ¡Ay, su amiguito! Ponme algo de encadenado, pare, por favor.
0: Me dio más risa el final del zorrillito, güey.
4: Mi nene, buenas noches, mi nene.
0: Buenas tardes, noches, caballero, dígame.
4: Mi nene, nadie sabe quién soy.
0: No, nadie te conoce, ¿eh?
4: Pero de gritito y pedacito.
0: A ver.
4: Mi mujer. Pero mira, mi nene, yo ya me quería componer.
0: ¿Y luego?
4: Pero espero que me hable una tóxica. Aquí estoy. El innombrable... Felicidades, mi nene. Para todos los niños y todos los compares ahí. Échale, mi nene. No dejes de existir, mi nene.
0: Gracias, carnal.
4: El innombrable.
0: El innombrable.
5: Nana, nana, de viernes, de que no se apague la lumbre. Ay. Un saludo para mi princesa Yasmín, que aquí viene a un lado conmigo. Y al bebesaurio Adam.
0: Al bebesaurio.
6: Nene, buenas noches. Roberto González de La Cañada.
0: Es todo, mi Robert. ¿Quién más? Échale, cantadito.
7: ¿Qué ha habido ese nene? ¿Cómo anda, compadre? Buenas tardes, noches. Oye, mi nene, a ver si es cierto que puedes poner esta de gritito y pedacito.
0: A ver.
7: ¿Será que no me puedes olvidar? Que mis besos siempre te hacen falta. Tal vez el que hoy ocupa mi lugar no sabe amarte como yo te amaba. Ya ves que no soy fácil de olvidar. Por tu capricho tendrás que llorar. Ahí te la encargo, mi nene. Cuídese mucho. Bonito fin. Hoy es viernes de impertinencia.
0: Todos los días, güey. Todos los días. La música de Macizo, algo... Es como canción de prepa, ¿eh? Oye, saludos a la raza de Diversidad en Tus Manos, que van a estar en el Parque Lineal de República Mexicana hasta las 10 de la noche, ¿eh? Una

0: De gritito y pedacito, ¿eh? ¡Vámonos!
1: Oye, compadrito nene, hace mucho que, ahorita que estaba escuchando el Ricky Taxi, fíjate, me acordé, hace mucho que no te pide una canción de Bronco, ¿verdad?
0: Ya sé, güey.
1: ¿Qué le habrá pasado al Ricky Taxi que cambió de gustos?
0: No, ya
1: pero
0: sé.
1: Pero bueno, de gritito y pedacito,
0: a
1: compadrito.
0: A ver, échale.
1: En la bolsa de mi saco me encontraron tu retrato.
0: ¡Ay, güey! ¿Quién anda por acá? Échale, buenas tardes. Noches ya, ¿no? A ver, vamos. Ahí está.
2: Nene, nene, de gritito y pedacito.
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2: Con mucho cariño para mi esposa Iris Vázquez, que viene aquí conmigo. Compare, saludos. Venimos aquí escuchando tu programa. Todo Garzosada.
0: De gritito y pedacito al 818-0101-957. Un abrazo para ti, mi rey. Y para tu esposa, ¿eh? Gracias por estar escuchando La Sabrosita 95.7. Gracias por dejarme ser tu compañía de lunes a viernes de 5 a 8.

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0: Las 7:43 y ya estoy de regreso contigo, Edgar Yescas, el nene. Hasta las 8 de la noche, el día de hoy, viernes de Gritito y Pedacito. Oigan, raza, los voy a invitar, para que me sigan en las redes sociales. Me encuentran como Edgar Yescas en Instagram, Edgar Yescas, el nene, en Facebook y Edgar Yescas y el número 0, así en TikTok, para la raza ahí que... A lo mejor te caigo mal también, me puedes decir, o sabes qué, nene, me quedes bien gordo, o sabes qué, nene, también, pues, quiero conocer la cara de esa voz, bueno, vaya a las redes sociales, ¿ok?
1: Nene, de Gritito y Pedacito, un mar de vino, yo no lo necesito, con unas copas me bastó para entender que los amores no son buenos a la fuerza. Tampoco es bueno rogarle a una mujer. ¡Ay, ay!
0: ¡Sí, señor!
2: Nene, buenas tardes, noches ya.
0: Buenas tardes,
2: primera
0: noches.
2: Primera vez que te mando mensaje.
0: Ah, bienvenido, mi rey.
2: Pásame, porfa, con a una ver, que dice...
0: A ver, échale.
2: ¿Cuándo volverás, amor? ¿Cuándo acabarán mis penas? Esa mera. ¡Saludos!
0: Un abrazo, rey, bienvenido. Tú también puedes reportarte al WhatsApp, ¿eh? Tal vez nunca hayas mandado... una nota de audio, un mensaje escrito. Este es el momento. 818-0101-957.

0: ¿Qué ha habido, nene? Buenas tardes, tardes, noches. A ver qué tal sale de Gritito y Pedacito.
1: A ver, échale.
0: Gritito a lo mejor te lo debo, pero... pues ando medio ronco, pero...
1: Tú dale, güey, tú dale.
0: Déjenla que sea feliz con el que quiera. Déjenla que se le olvide mi querer. Y déjenme que me muera recordando y bendiciendo a esa mujer.
1: ¡Y qué buena rola!
0: Saludos, nene.
1: Un abrazo, carnal. Fuerte. Sí, sabes que sí, güey, sí.
2: Nene, de Gritito y Pedacito.
1: A ver.
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3: Nene, buenas tardes, nene. Mame, canto y cacha, nene, pero ahí va, de Gritito y Cantadito, dice algo así, nene. Maldita suerte, cuánto me gusta el dinero. Por ti he perdido el cariño de mi vida.
1: Sí, señor. Échale.
4: Mi nene, buenas tardes. Bonito inicio, fin de semana, compadrito.
1: Igual para ti, carnal.
4: Y gracias por existir, mi nene.
1: Ah, gracias, carnal.
4: No se ha reportado la presidenta del club de fans, mi nene.
1: Ya se reportó.
4: ¿Anda en la playa o qué?
1: No, ya se reportó, pero anda, dice que anda mala de la garganta, por eso no mandó nota de audio.
5: Hola, buenas, soy nuevo.
1: Échale, carnal.
5: Algo de Arnulfo Junior. Para amenizar el trafical de las Pedreras y Libramiento.
1: ¡Hijo Jesús! Órale, va, carnal. Bienvenido, ¿eh? ¿Quién más anda por acá? Ay, tengo varios ahí, varios pendientes, pero también quiero poner música, güey. No, mucha.
6: ¿Qué onda, tocayo?
1: ¿Qué ha habido?
6: Meneyescas.
1: Échale, carnal.
6: Oye.
1: Mande.
6: Esta. De mis dos amores, qué difícil es decidir por una. Queriendo a las dos, cuando estoy con una, me hace falta la otra, como si faltara la respiración. ¡Ay, ay, ay! Es la de Confusión, Reyes del Camino, amigo.
1: ¡Órale!
6: Saludos, mi Yescas.
1: Un abrazo, carnal. ¡Vámonos! De Gritito y Pedacito. Entramos en la recta final, la tercera hora de la Sabro Party para puro ganchado. Edgar Yescas, Selena, contigo.

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2: 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Los pantalones de mezclilla son un clásico, pero no todos te ofrecen la misma calidad. Hoy te revelamos cuáles de los 30 modelos que analizamos son realmente los más duraderos.
3: Además, si ya estás planeando una escapada, en nuestra sección de finanzas personales te decimos cómo evitar que los gastos sorpresa arruinen tu presupuesto.
2: Toma el control de tu dinero y haz las mejores compras.
3: Quédate en Revista del Consumidor Radio.
1: Revista del Consumidor.
3: ¿Sabes cómo surgió la mezclilla? Este tejido, conocido mundialmente como denim, toma su nombre de una ciudad al sur de Francia llamada Nimes, donde comenzó a fabricarse en el siglo XVI. Tradicionalmente, la mezclilla se fabrica con algodón tejido de sarga, que le da esas clásicas líneas diagonales y gran durabilidad.
2: Por eso, durante el siglo XIX, estos pantalones se popularizaron entre mineros y obreros que realizaban trabajos pesados. Con el tiempo, dejaron atrás las minas para conquistar la cultura popular.
3: Y aunque hoy forma parte de la moda cotidiana, en años recientes, la industria textil ha buscado producir la mezclilla de manera más sostenible mediante tecnologías que reducen el consumo de agua, utilizan fibras recicladas y emplean procesos menos contaminantes. Gracias a ello, continúa siendo una prenda básica que ha acompañado a distintas generaciones durante más de un siglo.
2: Por eso el Laboratorio Nacional de Protección al Consumidor analizó su calidad, resistencia y durabilidad.
4: Hola, ¿qué tal? Soy el ingeniero Luis Armando Juárez Mendoza, del área textil del Laboratorio Nacional de Protección al Consumidor, donde realizamos un estudio de calidad de pantalones de mezclilla para caballero. En esta ocasión analizamos 12 marcas con 30 modelos, de los cuales 13 son en 100% algodón y los 17 restantes fueron en mezcla de algodón con poliéster y elastano. Se realizaron los siguientes ensayos: información al consumidor, acabados, determinación de la masa por unidad de área, resistencia a la tracción, resistencia al rasgado, cambio dimensional, la determinación del torque y elasticidad o deformación del pantalón. ¿Pero qué les parece si vamos a ver los resultados de este estudio de calidad de pantalones de mezclilla?
3: Todos los modelos analizados cumplen con su información comercial, con su declaración de fibras y con su prueba de acabados. En el caso de los pantalones de tela 100% algodón,
2: en la prueba de durabilidad, un modelo de la marca Silver Plate calificó con excelencia.
3: Los 5 modelos que se encogieron ligeramente después de 3 ciclos de lavado son Cimarrón Jeans, Furor, Oji y 2 de Silver Plate. Ahora continuamos con los resultados para los 17 modelos fabricados con tela a base de mezcla de fibras. Al igual que en la categoría anterior, todos los modelos cumplen con su información comercial, con su declaración de fibras y obtuvieron una calificación de excelencia en la prueba de acabados.
2: En las pruebas de resistencia, 3 modelos destacaron como los más duraderos del análisis, 1 de la marca Levi's y 2 de Oggi.
3: Un modelo de la marca Lee y otro de Oggi se encogieron ligeramente.
2: Respecto a la talla, estos modelos resultaron ser un poco más grandes de lo que indican en la etiqueta. 3 de la marca Oggi, 1 de Members Mark, 1 de Furor, 1 de Big John y 1 de Silver Plate. Antes de comprar un pantalón de mezclilla, toma en cuenta las siguientes recomendaciones.
4: Es muy importante que al comprar un pantalón, tú lo laves, ya que todas las prendas, inclusive los pantalones de mezclilla, son lavados con colorantes. Estos colorantes llevan químicos que aún así, si la empresa no hace un lavado correcto, se van a quedar impregnados y cuando te lo pongas o coloques, ya que este producto va directamente a la piel, puede llegar a irritar. La diferencia en tallas que pueden presentar los diferentes tipos o cortes de los pantalones es precisamente debido a eso, al corte que cada diseñador de la marca presenta. Pero algo muy importante que debe respetar es la cintura. En la etiqueta te informa esa talla. Y el largo, hay algunos pantalones que tú vas a encontrar 34x32. El primer número te indica la talla, que es el contorno de la cintura, y el segundo número te indica la longitud del costado de la pierna. Si la mezclilla de tu pantalón es más gruesa o delgada, no es un indicativo de que va a resistir más o menos. Eso va a depender del gusto de la persona, pero el pantalón de mezclilla te va a ofrecer más resistencia si viene acompañado con poliéster, pero va a ser cuestión de gusto. Si quieren tener mayor información sobre el estudio de calidad de pantalones de mezclilla para caballero, consulten la Revista del Consumidor, ya sea impresa o digital. especial.
1: Revista del consumidor.
3: Las vacaciones de verano son una oportunidad para descansar y convivir, pero también pueden convertirse en un gasto importante si no se planean con anticipación. Para que puedas disfrutar con tranquilidad, un paso importante es gestionar tus finanzas. Por eso, antes de armar las maletas, el primer paso es sentarte con lápiz y papel. Presta atención.
2: Lo primero que debes hacer es elaborar una lista de verificación que te ayude a definir las características de tu viaje. Esto te ayuda a organizarte y anticipar algunas necesidades, además de asegurar que la experiencia sea satisfactoria para todas y todos.
3: Una vez que tengas la lista, es recomendable elaborar un presupuesto. Contar con una estimación de gastos detallada para cada rubro de tus vacaciones, de acuerdo a tu capacidad económica, te ayudará a mantener el control y a tomar decisiones responsables.
2: Para que no se te escape nada, toma nota de los gastos claves que debes considerar para tu viaje. El transporte. Los costos varían dependiendo del medio de transporte que elijas para desplazarte. Si viajas en autobús o en avión, considera los boletos viaje redondo y los traslados al aeropuerto o terminal de autobuses.
3: Si viajas en auto, la plataforma Mapir traza tu ruta o rutas punto a punto de la Secretaría de Infraestructura, Comunicaciones y Transportes puede ser muy útil, ya que te permite calcular con precisión el costo de las casetas, el consumo estimado de combustible y los tiempos reales de traslado en carretera. No te olvides de considerar los gastos de comida y bebida durante el traslado. Las paradas técnicas en la carretera o los antojos en el aeropuerto también suman.
2: También agrega el costo total de los días que te vas a hospedar en el destino.
3: Considera los desayunos, comidas y cenas durante el viaje.
2: Dependiendo del tipo de viaje que quieras hacer, pueden surgir otros gastos. Por ejemplo, si decides contratar algún tour, pagar alguna entrada a espectáculos y, por supuesto, las compras de regalos y recuerditos para la familia.
3: También es recomendable para cualquier trayecto contar con un seguro de viaje. Sin embargo, se vuelve indispensable si realizas viajes internacionales.
2: Es muy importante que tengas un fondo que puedas destinar para imprevistos. Más vale prevenir.
3: Está claro que para que las vacaciones sean un descanso y no un dolor de cabeza, la clave de todo está en planear. Por ejemplo, un tip buenísimo de seguridad es que si vas a usar tus tarjetas de débito o crédito, digitalizarlas en tu celular es más seguro para viajar.
2: Y es que dependiendo del plan que elijas, hay detalles que hacen toda la diferencia. Si tu destino es la playa, antes de reservar, no olvides comparar precios. No te vayas con la primera opción. Además de los paquetes todo incluido, busca alternativas más económicas. Y si puedes, aprovecha las temporadas de menor demanda turística. Tu bolsillo te lo va a agradecer. Y recuerda que es muy importante respetar las zonas protegidas.
3: Ahora, si lo tuyo es el turismo cultural y vas a visitar un pueblo mágico, puedes consultar el catálogo de los 177 pueblos mágicos que te permitirá investigar la gastronomía y sus lugares más representativos para que no te pierdas de nada. Compara las líneas de transporte y reserva tu hospedaje y los recorridos con anticipación.
2: Ahora hablemos de cómo nos vamos a mover. Si viajas en automóvil, es indispensable hacer una revisión básica al vehículo antes de salir. Ya en camino, todas y todos deben viajar con el cinturón de seguridad y respetar los límites de velocidad y las señalizaciones. La seguridad es primero.
3: Si vas a viajar en autobús, tómate el tiempo de comparar las categorías y costos de las distintas líneas de autobuses para elegir la que más te convenga. Al subirte, conserva muy bien tu comprobante de equipaje y lleva un botiquín con medicamentos básicos.
2: Y finalmente, si viajas en avión, el secreto para ahorrar es comprar los boletos con anticipación. Al igual que en el autobús, guarda bien tus comprobantes de equipaje y mantén siempre a la mano tu identificación oficial y tu pase de abordar.
3: Ahora ya lo sabes, planear tus vacaciones es la forma más inteligente de divertirte. Prepara tu presupuesto y viaja seguro.
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1: Bonito para que estén bailando, ¿eh? ¡Gózala! ¡Eh!

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De parte de los compas para la Jenny 69. Báilalo, mija, y esto se baila así, mira. ¡Eh!

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0: Pero qué es actitud. Pero qué exacto eres, nene. ¿Por qué llegas tan temprano? Es que así soy yo. Así soy yo. Señoras y señores, muy buenos días. Qué gusto estar de nuevamente. Ya van dos veces que lo digo así. Nuevamente con ustedes, de nuevo con ustedes, Edgar Yescas, el nene. A partir de este momento y hasta el mediodía voy a estar contigo. Ya saben que a mí me gusta saludar a la raza. Directito, nene, buenos días. Y dime si ya estás almorzando, qué andas haciendo. Y en la segunda hora, este es el menú. La segunda hora. Y en los Block DJ, porque los sábados son de fiesta en el Happy Weekend de La Sabrosita, ¿eh? ¿Quién anda por acá?
1: Buenos días al CEO de La Sabrosita. Oye, nene.
0: Mande.
1: Qué rica amaneció el agua el día de hoy, la verdad.
0: Hijo eso, te diré. No, para nada. Oigan, el día de ayer tuvimos ahí una reunión con nuestros amigos de Destino de Nuevo León, ahí en un lugar ahí por el... ¿Qué es? Mitras, sí, ¿verdad? Es Mitras. Se puso muy bien, ¿eh? Saludos a toda la raza que por ahí se dio cita y a la gente que saludamos. El WhatsApp ya está disponible para ti, 818-0101-957. Y una programación, ¿eh? Ay, ¿qué te digo? Lo bueno de todo esto es que ya es sábado. Iniciamos el mes de agosto, el día de ayer se cerró muy bien, el mes de julio. Y hay que darle con todo, nada más que, agosto se va a tardar en acabarse. Pero después de ahí se van a ir en 15 minutos el resto de los meses, ¿eh? Ya 2027, ¿no?
2: Nene. Excelente sabadito, nene. Excelente día para toda la racita que ya andamos jalando en los carros de aplicación, a la raza que ya anda en sus trabajos. Excelente fin de semana. Y canción de sábado, nene.
0: A ver.
2: Pura buena vibra.
0: Igual para ti, carnal, 818-0101-957. 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

0: WhatsApp 818-0101-957. Seguimos saludando a la raza, ¿eh? La primera hora es para saludarnos, ya que no dormimos juntos. Pero sí podemos saludarnos. ¿Quién anda por acá? Échale, buenos días.
1: Nene, buenos días. Oye, nene, ¿por qué será que la semana se va lunes, martes, miércoles, jueves, viernes, sábado y domingo? ¿Por qué será, compadre?
0: Fíjate que es algo que también me pasa a mí. Pero todavía el sábado está tranqui. Está muy bueno eso.
2: Nene, buenos días. Me estoy almorzando una torta de barbacoa. ¿Te gustaría?
0: Me encantaría, Aprovecho a toda la raza que ya le está echando a la botana, que ya está almorzando, que está desayunando. Los que empezaron muy temprano a trabajar. Oye, también quiero mandarles saludos a todos los negocios de esos de taquitos, güey. De taquitos, ya sea de vapor, de carne asada, de barbacoa, lo que sea. Oye, los de guiso, las gorditas, toda la gente emprendedora, trabajadora, que desde muy temprano ya tienen todo listo, ¿eh? Y saludos a todos sus clientes, los que estén almorzando. Buen provecho, ¿ok?
3: Pues, nene, el tiempo pasa rápido. Le pidieron matrimonio a mi hija y apenas... Decía yo, nombre de aquí que se case, ya es hoy la boda.
0: ¿En serio?
3: Ya estamos estresados todos. Y para acá, pero con buena música y buen cotorreo contigo, nene.
0: Gracias,

0: Carnale, que todo salga bien el día de hoy, a divertirse y a disfrutar el momento. Por hoy se llegó rápido la fecha.
1: Nene.
0: Hola.
1: Pues, ¿qué crees que te encontré en la Alexa? Le dije, Alexa, búscame la sabrosita estación de radio y que te voy encontrando.
0: ¿En serio?
1: Así que bonito sábado, excelente fin para todos, para ti, nene.
0: Gracias. Y,
1: pues como siempre, ni qué pedirte, todo está padre, Yuri, lo que pongas está bien. Saludos, nene.
0: Un abrazo, saludos a toda la familia. Para es la güera, el chino y la familia Gorrosita. Un abrazo para ti. Yo soy Edgar Yesques, el nene, voy a estar contigo hasta el mediodía. La primera hora me gusta saludar. Me gusta saber qué es lo que estás haciendo un sábado tan temprano, ya a las 9:15. Yo quiero que tú me lo cuentes al WhatsApp. La segunda hora llegan los Block DJ. Y en la tercera hora estoy para complacerte. Lo que quieres escuchar. 818-0101-957. Estamos disfrutando del Happy Weekend de la Sabrosita 95.7.

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0: Seguimos saludando a la raza del WhatsApp, 818-0101-957. Muy buenos días. ¿Quién anda por acá?
1: Ya, nene, buenos días. Aquí pasando a saludar. Excelente sábado. Saluditos para toda la raza sabrosita.
0: Sí, señor.
1: Que está siempre conectada y al pendiente de la mejor estación. Vamos rumbo a Valle Santa María en Pesquería.
0: Ándale.
1: A pintar un barandal de mi señora madre, Nancy Cavazos. Excelente fin de semana para todos. Tu compa, Pablo Esteban.
0: Un abrazo. ¿Quién anda por acá? Buenos días.
2: ¿Qué ha habido? ¿Qué onda, miren? ¿Cómo se compare? Buenos días. Crudito, ¿verdad? ¿Te no, gustaría? Pero... Oye, miren, ahí para el señor que se va a casar su hija o su hijo, ¿dónde va a ser la boda? Que pase Ubi de una vez, hombre. Oye, miren, ayer te pidió una canción de Grito Pedacito, pero ya no alcanzó a salir mi audio. Ojalá puedas poner
0: a ver
2: la de Por Tu Capricho de Macizo.
0: Oye, sí salió, miren, carnal. Ahí te va, sí salió, ¿eh? Sí salió ayer.
2: Oye, y entre semana vi que en tu historia compartiste la canción Cabrito Vudú, Donde Vayas Tú.
0: Sí.
2: ¿Qué te parecía de fondo, eh? ¿Te gustaría?
0: Me encantaría. Ahí, pues,
2: bien, mucho. Excelente fin de semana. Abrazo. Y hoy es sábado de Cheve. Saludos.
0: Otra vez. Tú puedes ser lunes, puedes ser martes, viernes, el día que sea, para ti es igual.
3: ¿Qué tal, Lene? Buen día, excelente fin de semana. Aquí ya empezando a trabajar. ¿Verdad? ¿Qué te parece para entrar en ambiente un mixecito de prepa? ¿Te gustaría?
0: Me encantaría.
3: Saludos.
0: Me fascinaría. Oye, quiero más, hablando de prepa. Bueno, no precisamente de prepa, es de la secundaria. Para mi gran amiga Vero Martínez, que nos va escuchando. Verito, te mando un gran abrazo. Y espero que todo esté bien. Lo único malo y lo que me molesta es de que se juntan y no me invitan. Y yo encerrado ahí en mi casa, ¿eh? Un abrazo también para Ceci, ¿eh? Les mando un beso y un abrazo. Vámonos, es más, ¿sabes qué? De una vez, para que veas que no guardo rencor. El WhatsApp en cabina 818-0101-957. 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

0: Ya a las 9:40 estoy de regreso contigo. Sigo saludando a la raza del WhatsApp, ¿eh? Me pidieron que me fondeara con esta canción. Está muy buena. Me gusta mucho esta etapa de la avanzada regia, ¿eh? ¿Quién anda por acá? Échale, buenas tardes. Buenas tardes, buenos días.
1: Oye, ya después de unos buenos tacos de esos de los de la letra muda.
0: Ajá.
1: Y un refresco de esos de medio kilo.
0: Y pues.
1: A darle las aplicaciones. Oye, compadre, mande. Un mix ese de conjunto.
0: Ok.
1: El poderosísimo 6 de oros.
0: Órale.
1: Ahí la de con ese corazón.
0: Con este corazón.
1: ¿Cómo ves, compadre?
0: Claro.
1: Sí. Saludito, onda. Pinche. Y mi nene Becho. Para andar con todo.
0: Estaba mi rey, buen día, darle.
2: Escuchándote este sabrosadito, a ver si pones ahí unas canciones de prepa para ambientar este,
0: okay.
2: Este sabadito. Aquí andamos ya en las aplicaciones dándole saludos, nene.
0: Un abrazo, carnal, que estés muy bien, ¿eh? Ya van dos que quieren para iniciar en la segunda hora con un blog DJ de prepa, güey. Puras de prepa, dice por acá. Buen día, nene, buen día. Pues desde Apodaca, escuchando la sabrosita, una de Arnulfo, porfa, gracias por existir. Bonito sábado. Igualmente para ti, bonito sábado.
3: Nene, nene, buenos días. Buen sábado. Iniciando labores. Saludos a Gafi Ferroeléctrico. Ahí al mudo, que al rato vamos a la quinta.
0: GPI, GPI.
3: Saludos.
0: Saludos, carnal, dice, buen día, nene, compláceme con la de Últimamente de Primavera, saludos, y pásenla bien de fin de semana, nada con exceso, todo con medida. Pues cada quien.
4: Hola, ¿qué tal? ¿Cómo están? Buenos días. Habla el director, fundador y dueño del Club Garantías. Ya sabes, mi nene, fuerte abrazo, y lo que pongas es garantía. Unos de prepa de una vez, noventeras.
0: Ya.
4: ¿Cómo ves? ¿Te gustaría? A huevo, querido.
0: Me encantaría. Me fascinaría.
5: Mi compadre, nene, buen día, nene Yescas. Aquí está tu coach saludándote ahora sí desde temprano. Presente, que estés tomando ahí la lista. Oye, hoy es sábado. ¿Sábado de qué onda? ¿Sábado qué? ¿Sábado cevichero? ¿Cervecero?
0: Hijo eso.
5: ¿Cuál es el plan?
0: El día de hoy vamos a trabajar.
5: Háblate, que hoy ando libre y hoy tengo ganas de no hacer dieta. ¡Vámonos! Un fuerte abrazo.
0: Igual, coach, un abrazo. Hasta que te escucho algo que quieres hacer que no está muy estricto, coach, ¿eh? En serio. Dice, hola, nene, buenos días. Salúdame a Luis Evelio Santana y a Jesús Rontontón Luna, que andan en la trabajación. Gracias, nene, buenos días.
6: Nene, buenos días, excelente fin de semana. Ya que te andas fondeando con la avanzada regia, a ver si te pones algo de para fondear de la verbena popular. La
0: ¡órale!
6: De un domingo en la Alameda. Y un mixecillo de Fito Olivares, nene. Te encantaría, me gustaría.
0: ¿Quién anda por acá? Me fascinaría. Buenos días. Mira nada más. ¿Quién?
7: Nene, mandame saludos a mi papá, a mi mamá, a mi tía Sonia, a mi tía Carmen, a mi abuelita Francisca, y hay un mesecito
0: ¿De
7: Amiga Soledad de Duelo.
0: Ándale.
7: Soy Mauricio Muñoz.
0: Un abrazo para Mauricio Muñoz, a toda su familia, que todos los días escuchen la sabrosita, ¿eh? Yo soy Edgar Yescas, Elena, voy a estar contigo hasta el mediodía. En la segunda hora, ya quedó. Listo, vamos a iniciar con unas de prepa, güey. Se va a poner buenísimo. Edgar Yescas, el nene contigo por la sabrosita 95.7.

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0: Oye, qué recuerdos. Me estaban pidiendo que me fondeara con algo de la verbena popular.
1: Hijos.
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0: Qué buenos tiempos. Bueno, ahí lo tenemos de fondo, ¿eh? Seguimos saludando a la raza del WhatsApp. ¿Quién anda por acá? 818-0101-957. Buenos días.
3: Mi nene, ¿cómo estamos? Buenos días, carnal. Oye, pues nos tocó jalar bien tempranito, carnal, desde las 8 de la mañana.
0: ¿Ah,
3: y
0: sí?
3: Afortunadamente ya acabamos.
0: Qué bueno,
3: la casita, ya traigo mis 2,500 pesitos en la bolsa.
0: Qué chulada.
3: Entonces todo por unos taquitos y a tirar barra.
0: Excelente.
3: Sí, algo de prepa, compadre. Ponme algo de encadenado o de inmigrantes de Nuevo León, compadre.
0: ¡Órale!
3: Zorrito.
0: Tú eres el zorrito, zorrita, ¿eh? El del chiste.
4: Nene. Oye,
0: mande.
4: A ver si te puedes aventar ahí un blog DJ de acá de Rigo Domínguez,
0: okay.
4: Del Topre Show de los Vázquez, todas esas rolitas de antaño, que a la chavita también le cuaja. Saludos, mi nene, que ande chido de parte de tu amigo La Burra Vieja.
0: Échale, carnal, un abrazo.
5: Nene, nene, buenos días. Tu amigo el de los jueves. Algo de Fara Fara Dúo.
0: ¡Órale! Tu amigo el de los jueves.
6: Hola, nene, ¿qué tal? Buenos días, buenos días.
0: Buenos días.
6: Saluditos desde aquí, desde Juárez. ¿Cómo ves si te avientas un mix? Un mixercito tejano, pero de puro conjunto. Es que salen con todo desde que están escuchando el acordeón. ¿Cómo ves?
0: ¿Te gustaría?
6: ¿Te gustaría?
0: Me encantaría, me fascinaría. Dice por acá, nene, buenos días. Aquí ya listos para empezar a laborar en el taller después de unos de barbacha. Y pues ha llegado la hora del mix de prepa. ¿Te gustaría? Me encantaría, me fascinaría.
7: Yo tengo ganas de no
8: hacer. ¿Qué onda, mi nene? Buenos días. Cadillo Velázquez reportándose. Oye, un blog de puras reinas tejanas,
0: okay.
8: Pero de las noventeras, ¿no? Selena, Jennifer Peña, algo así, pero de esas de puras para cortarse las venas
0: y
8: con galletas de animalito.
0: Por acá dice, yo apoyo el mix de prepa, ok. Voy a ir a la canción, la identificación y regresando, vamos a iniciar con los Block DJ. Yo estoy esperando tu nota de audio. En este momento, muy buenos días. Es momento de reportarse. 818-0101-957. Escuchas el Happy Weekend de las

0: 10:05. Y ahora sí, es momento de iniciar con los blogs DJ, ¿eh?
1: Vamos. Pues miren, hombre, ayer escuché la rolita de Macizo. Es que la pedí, y fuimos a visitar a la Virgen de Satanudos, ahí en San Nicolás. Yo creo que la pusiste cuando me bajé ahí para pedir por los nuestros. Pero no, nene, muchas gracias, nene. Y coincido con la banda, nene. Un mix de prepa.
0: Ok.
1: Para recordar. Y, nene, ¿tú crees que yo tomo todos los días? Y ¿sí? Crees que soy un borracho, la neta.
0: Sí.
1: Pero tú decís algo, nene.
0: ¿Qué?
1: Aquí, el único que está hablando con un borracho eres tú, la neta, ¿eh? Cuídate, mi nene, un abrazote.
0: Igual para ti, carnal, buen día.
2: Nene, buenos días. Fondéate con una de Cártel de Santa.
0: Ah, oh, no,
2: no. Burbujas de Cristal.
0: Me van a censurar.
3: Nene, buenos días, compadre. Te encantaría, compadre. ¿Cómo te parecería unas memorias sabrositas y movidonas, compadre?
0: Ok.
4: Ay, compadre, nene, buenos días. El Happy Weekend de la Sabrosita suena aquí en Locolandia, Nuevo León. Se saluda a otro medio del Riquitaxi. Apenas a iniciar labores. Valió queso ayer.
0: Se ganchó la trailer.
4: Se traileó la gancha. Entonces, no, hasta las 2:30 valió queso este rollo. Pero ahí vamos, a darle. Excelente fin de semana para todos. Buen día.
0: ¿Para qué lloras, güey? No llores, ya dale, ya ponte a trabajar. Ahora sí iniciamos con los Blog DJ. Lo estabas pidiendo y yo estoy para complacerte. Me dicen, ponte algo chido, si no le voy a cambiar. Este Blog DJ, puras de prepa, güey. Puras de prepa.

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0: estamos de regreso. Seguimos aquí en el WhatsApp, ¿eh? ¿Qué te pareció el blog DJ de ese prepa? Buenísimo, buenísimo.
1: Mi nene de oro, la Sabropari, se escucha todo volumen en Apodaca, mi nene. Ay, por favor, mi nene, algo de Pegaso, Nueva Ilusión.
0: Ok.
1: Por favor, saluditos, mi nene, bendiciones.
0: Igual para ti, carnal, algo de Memorias Sabrositas.
2: Buenos días, mi nene, ya andamos aquí activos. Los saluda el WP, aquí reportándose. Que tengan un excelente fin de semana. Ahora no queremos mixes, solamente desearles un excelente fin de semana.
0: Muchas gracias, carnal. ¿Pero andas aquí o andas en el otro lado? Vas a ver, güey, vas a ver, ¿eh?
3: No, buen día, nene. A ver si, por casualidad, te gustaría un mix, Pegaso, Topaz.
0: Ok.
3: Los rehenes, y algo así.
0: ¿Te gustaría?
3: Para comenzar la mañanita aquí, sabadito, bueno, activado desde las 6:30 de la mañana, pero...
0: Excelente.
3: Correteando la chuleta. No soy aplicación, pero paramos en la calle.
0: Excelente, carnal. A darle con todo, ¿eh?
1: Comparito, nene, saluditos. Excelente mix, compadre. Saluditos, compadre, bendiciones. Excelente sabadito, compadre, para todos.
0: Sí, señor. Esa, me gusta que la gente... Así de fácil, ¿cómo están, nene? Buenos días. Yo quiero desearle que tengan un excelente sábado a toda la raza. Ni canción, no pidió saludos, solamente quería desearle un buen día a todos los radioescuchas. ¿Qué? ¿Qué
1: pasa? Nene, emigrantes de Nuevo León, ¿por qué nos dijimos adiós, carnal?
0: ¡Órale!
1: Ahí de favorcito, saludos.
0: Ahí va un blog DJ también de eso, ¿eh?
3: Excelente mix de prepa. Ahí te encargo, ahorita que pidieron de Pegaso, incluyas al golpe, algo chicanazo ahí, por favor. Saludos, nene.
0: ¿Qué te parece si arrancamos así? Después de que lo escuches, me dices qué te pareció.

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0: Buen día, Lili, buen día, y no olvides a los Mier acá del cercado. Acá andamos en el cercado de Nuevo León. Muy sexito y de los Mier.
1: Oye, sí salió, ¿eh? Sí salió algo de los Mier.
0: Porfa.
1: Claro, mi rey, un abrazo.
2: Mi nene.
1: Buenos días.
2: Bonito sabadito. Para ti y para toda la raza, todos los radioescuchas.
1: Excelente.
2: Y para los de movilidad, que ya les pagan un rato de andar robando a la gente. Mi nenes. Era por el área de Valle Soleado, que la onda bien duros. Cuidado, gente de aplicación.
1: Saludos a la raza también, hombre, a todos, a los tránsitos, a toda la gente que se encarga de salvaguardar la integridad del ciudadano. Oye, quiero mandar saludos por acá para Adrián Ibarra, dice el excelente sábado, mi nene. Que Dios te bendiga, mi rey, tu amigo Alda Uber. ¿Por qué Alda Uber, güey? Así te vas a... Necesito primero que me expliques por qué Alda Uber y ya lo dejamos, ¿eh? ¿Quién anda por acá?
3: La pura crema, nene. La pura crema. 10 de 10, nene.
1: ¿Qué te pareció? ¿Qué te pareció, güey?
4: Buenos días, Edgar Yesca.
1: ¿Cómo está, mi compadre?
4: Oye, compadre, yo cumplo 13 años de matrimonio con mi señora esposa, Dulce Gámez. A ver si puedes ponerme ahí una cancioncilla de pesado. Gracias por tu amor.
1: Ok.
4: Gracias por existir, gordo.
1: Gracias. Oye, güey. Sí fui a tu boda, ¿no? Sí, Naro, sí fui a tu boda, ¿no, güey? Sí, que fue allá en Apodaca. 13 años. Un abrazo para ti, Minero, para tu esposa y muchas felicidades. A ver, ahí me va a contestar, ahí me va a contestar mi compadre. Te voy a esperar. A ver, ahí está.
5: Para ti, Minero, para tu esposa.
4: Sí, compadre, si fue.
1: Sí, ¿ah?
5: Ahí me va a contestar.
1: Hijo, eso ya tantos años han pasado.
2: Mi nene, con esos mix me hace recordar a mi compadre y amigo Chava Disco Mix. Chava Disco Mix. Un mix de Grupo Sass.
1: Ok.
2: De Víctor Hugo Ruiz. Flash. Pega, pega. Mi nene, ay, por favor. Saludos y bonito fin de semana. Y hoy gana los Tigres, mi nene.
1: Y pues yo no quiero hablar de fútbol, güey, pero ching. Ya mejor no decimos nada.

0: Buenos días, buen sábado, saluditos para toda la raza ahí de aplicación. Un duelito ahí de duelo, un mix de duelo.
1: Ok.
0: ¿Cómo ves? ¿Te gustaría?
1: Me encantaría.
0: Ay, te encanta. Saluditos.
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0: Dice por acá, hola Edgar, gracias por amenizar este sábado de jornada laboral, así se van más rápido las horas. Como siempre te digo, tú sabes mis gustos musicales, entonces porfa, toca algo para que estas dos horas que me quedan de trabajo se vayan rapidito. Sí, ¿eh? Mira, ¿sabes qué? Yo sé que te va a gustar. Oye,
1: a todo esto no me ha llegado la solicitud para unirme al grupo de la pedita que íbamos a hacer.
0: Oye, no se ha armado el grupo, ¿eh? Lo voy a platicar con Eddie Treviño para armarlo de una vez y a toda la raza que se vayan apuntando. Y anda por acá, WhatsApp 818-0101-957. ¿Estás listo? ¿Estás listo? ¿Estás lista? A ver, ¿quién anda por acá? Buenas tardes.
2: Hey, ¿qué onda, mi nene? ¿Cómo ves? Algo de Conjunto Oro.
0: ¿Ok?
2: La Decisión o Íntimo Secreto. Algo para relajarme aquí en el jale y para que se me vayan estas dos horas. Saluditos.
0: Ah, sí, también. Ándale, para ti también, ándale. Estás escuchando el Happy Weekend de la Sabrosita 95.7. Te voy a complacer. La media hora que nos queda te voy a complacer. ¿Qué quieres escuchar? Edgar Yescas en N contigo hasta el mediodía. Disfrutando del Happy Weekend de la Sabrosita 95.7.

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0: ¿Qué onda, nene? Oye, nene, ¿cuál grupo, compadre? Sí, como yo no tomo, me sordean. No, compadre, yo me puedo llevar mi juguito, mi juguito de naranja, mi jugo de apio y todo eso. Invítame, GPI.
1: Pero...
0: ya sabes que yo soy de la banda, de los fieles. Un abrazo, compadre.
1: Oye, coach, por lo menos un sábado sí te debes de portar mal. Por ejemplo, hoy decías que te ibas a portar mal. Es mucho lo que haces, güey. Oye, saludos para Sandra. Dice, sin abrazo no quiero. Un abrazo para Sandra. Dice, nene, algo de Ramón Ayala Jr. Órale, ¿te gustaría? Me encantaría, me fascinaría.
2: Nene, buenos días, aquí escuchándote desde las 9, nada más que no había tenido oportunidad de mandar mensajitos.
1: No te preocupes.
2: Excelente es tu blog DJ, las 3 horas. Nene, no descanses el domingo. Saludos y bonito fin de semana.
1: No, tengo que descansar.
0: Oye, nene, yo me tomo la del coach, que no se preocupe, yo me las tomo. ¿Dónde, qué, cuándo?
1: Hay que armarlo, ya lo voy a platicar ya muy seriamente con la Conce, a ver qué opina. A ver si nos prestan ahí una quinta, ¿eh? Oye, raza, también los voy a invitar para que me sigan en las redes sociales. Si usted me acaba de escuchar por primera vez, le doy la bienvenida a La Sabrosita 95.7. Yo soy Edgar Yescas, el nene. Y me puedes escuchar de 1 a 3 en La Botana con Ani Treviño, la Conce, y de 5 a 8 en La Sabro Party. Además, en las redes sociales me encuentras como Edgar Yescas en Instagram, Edgar Yescas en Facebook y Edgar Yescas y el número 0 en TikTok. Si usted se preguntará, ¿cómo será la cara de este güey? Si tú vas en el taxi de aplicación o vas en el taxi, en el transporte, en el camión, que si todavía se les dice camión, bueno, en el transporte público y me estás escuchando, ¿no te pasa por la mente decir, cómo será la cara de este güey? ¿Estará alto? ¿Estará chaparro? ¿Estará guapo? ¿Estará? Vaya a desilusionarse en mis redes sociales, vaya a agüitarse para que usted me conozca. Me encuentra así, Edgar Yescas, así le pone y me va a encontrar en todos lados, ¿eh?
3: ¿Qué ha habido, nene? ¿Qué ha habido? Oye, compadre.
1: Dímelo.
3: Pues ya en camino para acá, para Monterrey.
1: Ah, órale.
3: A ver si me puedes poner una rolita, compadre.
1: Claro.
3: Algo tejanito.
1: Pues, ¿te gustaría?
3: O si me puedes poner la de Palominos.
1: Ok.
3: Sí, con Elías Medina, Corazón de Cristal.
1: Órale, va, precaución, acá te esperamos.
4: Apuntado, nene, apuntado, y dime qué es lo que me corresponde, que hay que llevar para ese gran evento de juntación.
1: ya lo estamos planeando, ¿eh?
5: ¿Qué onda, nene? Buenos días. Oye, ponme un mixecito, no sé, un norteñito o algo ahí, para empezar a abrir las refrescantes cervezas.
1: Mira,
5: sabadito lindo. Un saludito ahí para mi esposa que aquí anda conmigo, okay. Llama Fanny.
1: Ahí
5: andamos,
1: está,
5: en friega loca, estamos en chinga loca aquí en el camioncito.
1: ¡Órale!
5: ¡Salud, nene! ¡Buenos días!
1: Un abrazo para ti y para tu esposa.
6: Por eso te estoy escuchando, nene. Aquí te estoy viendo en la Nenevisión. Aquí vamos en el Nenebus.
7: ¿Alguien dijo juntación?
1: ¿Ya regresaste o todavía andas allá en México? ¿O dónde andabas? Sí, ¿no? En México. 818-0101-957. Voy a complacer. Espera, desde arriba. Esta canción. Ahora sí. ¿Quieren escuchar algo de los Palominos? Yo voy a estar contigo hasta el mediodía. Pero ya viene Ani Treviño, la Conce, para acompañarte en el Happy Weekend de La Sabrosita 95.7.

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0: Sí, andaba en Ciudad de México, pero ¿qué crees? Ya regresé ayer de la noche. Ay, pero con este calorón me ando queriendo regresar. El clima de allá está bien rico. Rico es lo que les dije. Lo más, lo único que estaba reza y reza que no fuera a temblar porque me daba el ataque.
1: Imagínate. De hecho, ayer hubo reunión, ¿eh? Pero pues iba llegando. ¿Cómo? ¿Cómo? Oye, quiero mandarle saludos para mi buen amigo Juan Contreras, que nos está escuchando desde Georgia. Te mando un gran abrazo a la distancia, carnal. Cuando andes por acá, avísame para hacer ahí unos pedijitos, carnal. Te mando un gran abrazo a ti y a toda tu familia, ¿eh?
2: Oye, nene. Dime, ¿eh? Oye, nene, dime, ¿eh?
1: ¿Eh? ¿Eh?
2: Oye, compadre.
1: ¿Eh?
2: ¿Y las UCBs pa' cuándo?
1: Ya las pedí, güey, pero como vienen de China, se tarda.
3: Saludito, saludito, mi nene. Aquí como todos los días reportándose Ernesto Martínez, el de la nieve de Oakland, aquí escuchándote en Oakland, California.
1: Mira nada más, qué chulada.
3: Escuchando la mejor estación, la sabrosita nada más.
1: Hasta California. Imagínate que vaya yo de aquel lado y de repente ya esté trabajando en una estación en Estados Unidos. Cátelos.
4: Anda, nene, compláceme, por favor.
1: ¿Con no, cuál?
4: Con una canción de Sábado de Limpieza. La de Juan Sabor.
1: Ok.
4: Un saludito para mi hija Perlita, que está ayudando en limpieza, y para mi esposa Perla, que también. Es Sábado de Limpieza en familia.
1: ¡Ánimo! Excelente, nene, excelente.
5: Qué bueno, porque aquí estamos todos con el pendiente de la sabrosita.
6: ¡Qué vida, mi nene! ¿Cómo andamos? Aquí reportados de nuevo, Piporro número 3.
1: ¿Dónde?
6: Ay, pues, chiflao.
1: ¿Dónde andabas?
6: Saludos, mi nene, un abrazo.
1: Oye, ¿dónde andabas y dónde andará el Piporro que ya no se reportó? Señoras y señores, yo me voy a despedir. Te vas a quedar con la programación de la Sabrosita 95.7. Nani Treviño La Conce seguramente va a estar contigo. Si vienes, Nani, sí. Sí. Si estás escuchando, da señales, por favor. Señores y señores, que pases muy buenas tardes. Disfruta el fin de semana. Sábado primero de agosto. Así arrancamos el mes con mucho trabajo. El día de hoy vamos a andar trabajando en una quinceañera ya para Juárez. ¿Cómo que vas a andar trabajando en una quinceañera? Bueno, si usted quiere saber qué andamos haciendo, vaya a mis redes sociales, Edgar Yescas. Si usted dice, sabes que yo quiero llevar al nene, yo quiero llevar los blog DJ a mi fiesta, bueno, vaya a mis redes sociales, Edgar Yescas. Te quedas con buena música. Yo soy Edgar Yescas, el nene. Regreso el próximo lunes. Buenas tardes. Bye, bye.

raza de la Sabrosita 95.7, 12:06. Buen Happy Weekend. Y de esta manera, damos inicio a las consentidas con la Conce. De 12 a 2, ya te lo sabes. Las consentidas con la Conce, las que tú quieras escuchar, te complacemos aquí en el Happy Weekend de la Sabrosita 95.7. 818-0101-95.7. 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

0: información del fin de semana. Ya está buenísima. Ahorita tú vas a armar el playlist, tú vas a armar las canciones, porque son 2 horas de puras consentidas con la Conce. Lo que quieras escuchar en este sabadito, está bien a gusto el clima, bueno, con calorcito, pero está a gusto. Y vamos ambientándonos desde ahorita la de ya.
1: Buenas tardes, Conce.
0: Buenas tardes.
1: Puedes poner la de Niña Preciosa del Pega Pega.
0: Ándale, Pega Pega.
2: Nani, ya que andas complaciente, ¿me puedes complacer, Nani? En las consentidas de la Conce, ¿me puedes poner la de la quiero, la quiero, la quiero más que a mi vida? Esa mera, por favor, Conce. Bonito día, Dios te bendiga.
0: Igualmente.
2: Bonito sábado, Nani.
0: Igualmente, muchas gracias. Saludos a Rulo de Apodaca, que nos está escuchando. Dice, hasta que te dignas estar en vivo. Ay, muchas gracias, tú. Gracias, con eso me recibes. Y para las consentidas, ¿cómo ves mis amores de flor, de flaco naranjo? ¿O mis flores de naranjo? A ver, es que es muy temprano, no traigo mis lentes. Ahorita las complacemos, ¿cómo no? Lo que tú quieres escuchar al 818-0101-957. Si usted me escucha un poquito ronca, no me pregunte por qué ayer andaba grite y grite. Vaya a mis redes sociales, ahí está la respuesta.
3: Hola.
0: Hola.
3: Sí, qué felicidad escucharte en sábado.
0: Gracias, igualmente.
3: Si me puedes complacer con la de ¿Dónde estás? De Intocable. Que tengas un bendecido fin de semana y que se repitan estos sábados.
0: Saluditos, que así sea.
3: Papá Tochero.
0: Gracias, saludos. Y con eso, la primera consentida de hoy sabadito. Hoy nada más. Las consentidas con la Conce, lo que tú quieres escuchar hoy, 818-0101-957. Yo soy Dani Treviño, la Conce. Te voy a estar acompañando hasta las 2 de la tarde. Y esto es Intocable. ¡Súbele!

0: Dani, la otra vez me dijeron, ese Churrias seguramente tiene los ojitos verdes. Va que sí los tengo verdes, Dani.
1: Sí, sí los tiene verdes.
2: Saluditos.
1: Pupilentes o quién sabe, pero los tiene verdes.
2: Saluditos, mi conce, aquí reportándose Ernesto Martínez, el de la nieve de Oakland, aquí escuchándote en Oakland, California.
1: Gracias.
2: Escuchando la sabrosita. Y a la conce.
1: Eso, saludos hasta Oakland, muchas gracias.
3: Hola, Dani, buenas tardes.
1: Buenas tardes.
3: Espero te encuentres bien. Te saludo a tu amigo el Ricky Taxi, el de Cadereyta, el de Locolandia. Oye, Dani, una de parranda, la de Te ves buena, ¿cómo ves? Como diría el nene, ¿te gustaría?
1: Me encantaría.
4: Una libra de cadera no es cadera.
1: Vámonos ambientando este fin de semana lo que quieres escuchar, las consentidas con la Conce. De 12 a 2, a través de la sabrosita.

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0: Las consentidas con la Conce para consentir este sabadito, este happy weekend, échale.
1: Oye, a ver si me puedes complacer ahí con mi chica fea de Pega Pega. Ay, por favor, excelente día.
0: Ya van dos del Pega.
2: ¡Ali, Ali, Conce!
0: ¡Oli!
2: Buen día. Oye, fueron las consentidas. Una de Alfredito Olivas, la que más te caiga gorda y te duela.
0: Híjole.
2: Saluditos. Bye.
0: Saludos. Ay, Alfredito Olivas también es bien caro, oye. A ver.
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0: Pues mira, más o menos son casi lo mismo. Ahorita nos vamos a armar aquí los, ¿cómo se llama? El prófugos de qué. No lo puedo decir aquí al aire, pero la gira de Julián con Alfredito Olivas, haz de cuenta. Ahorita sigue Alfredito Olivas. Hoy nada más, las consentidas con la Conce a través de la Sabrosita 95.7.

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0: Las consentidas con la Conce desde las 12 del mediodía hasta las 2 de la tarde. Dani Treviño, la Conce te complace con las consentidas para este sabadito, para que vayas echándole desde ahorita. Vámonos ambientando y pues que se haga más o menos si estás trabajando, si estás en la oficina. Por ejemplo, acá vamos a mandarle un saludo. Ay, ¿cómo te llamas, comadre? Norma Castillo, que nos escucha desde su oficina. Dice, Dani, buenas tardes. Algo para mí estar en la oficina. Ana Bárbara, lo busqué. Ay, ya. Ya de Ana Bárbara. Claro que sí,
1: ahorita. Dani, ¿cómo estás? Buenas tardes. Aquí está tu coach.
0: Buenas tardes,
1: saludándote.
0: Coach.
1: Oye, Dani, de las consentidas, aviéntate esa la de la bonga, una cumbia.
0: Una
1: para,
0: cumbita.
1: Para imaginarme que estamos bailando tú y yo.
0: Ay, sí.
1: Porque lo del cerro, eso es... Eso vivirá y morirá en mi mente.
0: ¿Por qué no pasará eso?
1: Saludos, Dani. Un abrazo. Cuídate.
0: Igualmente, coach. Saludos.
2: Dani. Buenas tardes.
0: Buenas tardes.
2: De la Conce.
0: ¿Cuál?
2: La del regalo, por favor. La del regalo con Pancho Urechi y Leandro Río. Sí, eres tan amable. Buen fin de semanita.
0: Buen fin de semana, igualmente. Algo el penco.
3: ¿Qué onda, Dani? ¿Cómo estás? Buenas tardes, chiquilla.
0: Buenas tardes.
3: Oye, y si pones la de Hecha pa' mí, comenta, amiga. Buenas tardes, cuídate. Bendiciones, amiga.
0: Igualmente, 818-0101-957. Las consentidas con la Conce, te complacemos, te
4: Quiero
0: consentimos.
4: Quiero darle las gracias a tu mamá y a tu papá por darle la...
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0: sabes que son de consentidas aquí en La Sabrosita 95.7. Todos los sábados de 12 a 2, si Dios nos lo permite. Aquí estamos, Dani Treviño, la Conce, con las consentidas. Échale.
1: Dani, Dani, buenos días, preciosa. Oye, ¿sí eres tú o es la niña que se aparece ahí en la estación?
0: ¡Ay, no!
1: Saludos, preciosa.
0: Saludos. Oye, ¿quién les dijo que se aparece una niña aquí? No es mentira. En el baño hay una niña que se aparece ahí en los cubículos del baño de mujeres. Y dicen que yo no la he visto, gracias a Dios, que así siga, Diosito, toco madera. Hay una niña que se aparece con unos zapatitos escolares y la han visto, pues en el cubículo, la parte de abajo se ve y se ven los zapatos escolares con el calcetón blanco. Yo no la he visto, si la veo y ya no me, o sea, si ustedes una vez ya no me escuchan aquí en la radio, significa que vi a la niña. Y me fui corriendo, porque yo le tengo mucho miedo a esas cosas. No, gracias.
2: Buenas tardes, Dani. Buenas tardes. ¿Cómo has estado? Espero que estés muy bien.
0: ¿Y tú?
2: Te mando un saludo, un fuerte abrazo.
0: Gracias, igualmente.
2: A ver si me complaces para las Conce de hoy, sabadito, lindo. Le hace falta un beso de Grupo Secreto. Bendiciones para ti y para todos los de ahí de la cabina de La Sabrosita.
0: Eso, igualmente para ti. Nos ponemos a bailar entonces. Es un rolón que se amerita en sabadito y tiene que ser parte de las consentidas de la Conce. 818-0101-957. Dani Treviño, la Conce, aquí hasta las 2 de la tarde a través de La Sabrosita 95.7.

0: Oigan, se vale también dedicar canciones. Ya sea que manden su nota de audio aquí y dediquen una canción de amor, de desamor, o súbanlo a redes sociales, una indirecta, que le caiga el saco a quien le tenga que caer. Nada más me etiquetan a mí, porque no es que yo sea chismosa, pero pues quiero saber si van a dedicar una canción. Pues yo la estoy aquí poniendo, pues, o sea, de perdido. Etiquétenme en redes sociales, @ Nani TRV con N y con I latina. Nani TRV, ahí me encuentran en Instagram, para que si van a dedicar una canción o nada más decir, estoy escuchando La Sabrosita, ¿por qué tú no la estás escuchando? Le pones y me etiquetas, ahí está.
1: Qué onda, mi Vero? Hola, mi Conce. No, mi Vero. ¿Cómo estás? Buenas tardes. Oye, mi Conce, ¿cómo te quería las consentidas de la Conce?
0: Sí.
1: Sólido, no puedo olvidar. Ay. Ahí, por favor, mi Conce, cuídese mucho, que tengas un lindo fin de semana. Te mando un abrazote, cuídate.
0: Igualmente, muchas gracias. Esa es muy buena
2: mi
0: también.
2: Mi Dani, hermosísima. Oye, ¿crees que podrías ponérmela de Número Equivocado de Saúl el Jaguar?
0: Y...
2: ¿te gustaría? Me encantaría. Me encantaría. Me fascinaría.
0: Esta se dedica. Saca tu celular en este momento, graba tu radio, etiquétame y ponle para ti, desgraciada. A quien le caiga el saco y ni modo. Las consentidas con la Conce a través de la estación que sí la mueve.

0: Iniciamos la segunda hora de Las Consentidas con la Conce. De aquí hasta las 2 de la tarde, Dani Treviño, la Conce a través de la Sabrosita 95.7, complaciéndote, poniéndole ambiente este sabadito, que se te pase más rápido el trabajo, que llegue más rápido a tu casa con este ambiente, estas canciononas que estamos poniendo aquí en la Sabrosita. Ay, espérame, échale.
1: Para Las Consentidas.
0: ¿Cuál?
1: Ahora me voy. No me lo repitas, estoy recogiendo las cosas precisas para irme a un hotel.
0: Me encanta que canten de gritito y pedacito. Las Consentidas con la Conce al 818-0101-957 a través de la Sabrosita 95.7.

0: Buenas tardes, Conce. Como siempre, excelente música.
1: Gracias.
0: A ver si tienes por ahí una canción de Encadenado.
1: ¡Ándale! ¡Esa es otra de las caras! Ya, Nani. Desde la una. Se valen.
2: Nani.
1: ¿Eh?
2: Canción de sábado.
1: ¡No!
2: Invéntame. De Remy Valenzuela.
1: No son canciones de sábado.
3: Hola, Conce. Una de las consentidas sería...
1: ¿Cuál?
3: Alta, flaca y muy bonita, con la boca chiquitita, y que bese igual que tú.

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0: Conce, buenas tardes. ¿Cómo
1: buenas
0: estás?
1: Tardes.
0: Espero que bien.
1: Bien, gracias.
0: Oye, ¿me puedes poner la de Soy tu amante y qué? Del Chaca, de Sergio Vega. Siempre se la pido al mendigo petacón, pero nunca me la pone. Porfis.
1: Claro que sí, ahorita la ponemos.
2: La que tal, buenos días, mi Conce.
1: Buenos días.
2: Una canción para dedicar. ¿Qué importa? De Costumbre. No se puede decir el nombre de la persona a la que va dedicada, pero ella sabe y siempre escucha la estación, entonces vas a ver quién la manda. Saludos, bonita tarde.
1: Saludos igualmente, a ver, pero vamos a hacer una cosa. Si la ponemos, quiero que la susodicha, sin decir nombres, porque no pueden decir nombres, también se reporte y te conteste. Porque yo sé que tú estás escuchando. Tú que tienes esa dudita de será, no será, es su voz, no sé. Ahorita te vas a dar cuenta.
3: ¿Qué onda, Conce? Oye, ponme una rolita acá, bueno, para bailar, de JLB y compañía, la de Agüita y Coco, para bailar. Ándale. Ahorita acá con mi vieja, poner una agasajada acá sabrosa.
1: ¡Ora, espérate tú! ¿Cómo que agasajada sabrosa? También puedes bailar lentito, pegaditos, cachete, cachete. No, nada más te la agasajes así con cumbias, oye. ¡Las consentidas con la Conce! Esta también se vale que la dediques, que la grabes, la mandes a esa persona especial y que la haga sentir bonito. No necesita hacer una fecha especial para dar un detallito. Esto también cuenta como un regalo. 818-0101-957. Dani Treviño, la Conce, a través de La Sabrosita 957.

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0: volverte a ver. Oye, ponme la de valió la pena equivocarme. Va por mi vieja. Ella sabe lo que significa esa rola. No tanto por lo que hice, pero significa, ella sabe su significado.
1: Pero dinos a todos por qué, nosotros no lo sabemos. Acaba de salir Grupo Firme. Pero ahorita, es más, las que no estén saliendo, yo las estoy programando, no le vayan a decir a mi jefe. Cuando yo me vaya, quédense escuchando La Sabrosita porque las dejé programando.
2: Buenas tardes, Conce, buenas tardes. ¿Cómo andamos de desvelados, eh? Ah, pero anoche,
1: ¿qué tal? Pero ayer.
2: Oye, a ver si me puedes complacer una cancioncita, a ver si se puede ahí por ahí.
1: ¿Cuál?
2: La de Es muy raro que vuelva del duelo, por favor. Saluditos, muchas gracias.
1: Saludos igualmente, ya salió duelo también.
3: Buenas tardes, Dani.
1: Buenas tardes.
3: Puedes poner la del mango con los cachorros de Juan Villarreal.
1: Oye.
3: La Sabrosita suena con las consentidas de la Conce.
1: ¡Eso! ¡Muchas gracias!
4: Dani, Dani, para las consentidas de la Conce. Eran cuatro de a caballo, de aquel real del Mapibí. Huyendo de la cordada, se escondieron por ahí. Pancho era de aquellos cuatro, el más cruel y sanguinario. ¡Yay, yay!
1: Las consentidas con la Conce, 818-0101-957. Estamos entrando a la recta final, últimos 20 minutitos, así que manda tu nota de audio. ¿Qué es lo que quieres escuchar? Dani Treviño, la Conce, te lo complace.

0: Hola, Nani.
1: Hola.
0: Buenas tardes, ¿cómo estás?
1: Bien, ¿y tú?
0: Oye, las consentidas de la Conce este sabadito. Ayer la vi por la calle de la MS, ¿cómo ves? Buenas tardes, buen fin de semana, mi Nani.
1: Igualmente.
2: Conche, para las consentidas, tira pues a la basura todas las cosas que yo te di.
1: Ya empezaron a destapar ustedes. Qué bueno que ya casi van a ser las 2 de la tarde. Ya no se ve tan mal.

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0: Hola, Conce, ¿cómo estás?
1: Hola.
0: Oye, a ver si puedes poner la de Julián Álvarez, la de Terrenal. Este que ya estamos destapando como la tercera. Vamos a ir rumbo a una quintita ahorita.
1: ¡Qué padre!
0: Para estar ahí en la alberca. Saludos, Dani.
1: Saludos, que disfruten mucho.
2: ¿Qué tal, Dani? ¿Cómo andamos, Conce?
1: ¡Holi!
2: Buenas tardes. ¡Qué milagrote, hombre! Oye, una de las consentidas. Y que
1: ¿cuál?
2: A ti también te gusta.
1: Ah, sí.
2: Algo así como que... Llegaba Peña sonriente a donde había un guapango. Decía, no soy valiente, ni me la ando recargando. Sé que tengo mis pendientes, pero no vengo a buscarlo.
1: ¿No más?
2: ¡Ay! ¿Una vez o qué? Ya me dio sed.
1: Ya, ya somos varios. Ya somos varios.
3: Una, Ponce, nomás para decir que me encantó la canción. Yo soy la susodicha, ¿verdad? Sí, me encantó la canción. Gracias, gordo.
1: Oye, ya se reportó. Ya se reportó el susodicho, susodicha. Susodiche.
4: Te encargo una canción para una persona muy especial. Es de Joe Favela. Qué belleza mujer. Te encargo, saludos. Por esto, día, gracias.
1: Igualmente, acaba de salir Joe Favela.
5: Ani. Buen día, Nani.
1: Igualmente.
5: Me puedes complacer con la de El día que deje de quererte, de Salomón Robles. Yo también, Carlos, se la pido el espectacol. No me la pone.
1: A ver, estoy en un problemón yo aquí, son muy buenas.
6: De pedacito y de gritito.
1: A ver.
6: ¡Ay,

0: No nos quieres mandar el audio completo y ponemos tu audio para que tú lo cantes. A ver, siempre la última canción, saben que yo lo dejo a que ustedes escojan. Tenemos Terrenal y Fíjate que sí. Se acaban de aventar la canción a capela. Ustedes saben, ustedes escogen 818-0101-957. Julión Álvarez o La Tracalosa.
1: Donde había un fandango, menso.
0: Sí, guapango. Déjalo, él quiere bailar.
2: El Tierregal, el Tierregal.
3: La del Terrenal, por favor.
0: Terrenal. Terrenal o Fíjate que sí.
2: Pues Fíjate.
0: ¡Ay!
2: Sí.
0: Terrenal o Fíjate que sí.
4: Julión Álvarez. Sí, sí, sí, Julión.
3: Pues sí, Terrenal, Terrenal.
0: Pues sí.
3: Pero solo soy un simple Terrenal.
1: El Terrenal, Terrenal.
0: ¿Qué le hago yo? Yo sé que te la aventaste muy bonito cantando, pero ya viste. Te pusieron contra, Julión. ¿Cómo le hacemos? Chicos, nos escuchamos el día lunes en punto de la 1 de la tarde en la botana de 1 a 3, ya lo sabes. Dani Treviño, La Conce, que pases un excelente fin de semana, que disfrutes mucho, excelente inicio de mes, hoy 1 de agosto. Intenciona tu mes, ponte unas metas chiquititas que puedas cumplir. Todo lo que tú desees se va a cumplir en este mes de agosto. Yo te deseo que tengas excelente fin de semana, que la pases increíble con tu familia, con tus amigos, y nos vemos ahí a través de redes sociales. Dani Treviño en Facebook y en Instagram como @nanitrv. Ahí nos estamos escuchando. ¡Excelente fin de semana! Nos escuchamos el lunes y te quedas con el Happy Weekend de La Sabrosita. Bye, bye.

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